0: Pilar, ¡queremos un juguete nuevo!
1: Bueno, entonces veamos. ¡Es tronco para niñas!
0: Puedo peinarlo y maquillarlo. ¡Y ahora miren esto! ¡Es muy hermoso!
1: ¡Sí, tronco! ¡Los chicos aman a tronco!